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1: 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Ahora sí se arreglaron las tardes. 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
11: Muy buenas tardes, José, buenas tardes. Aquí cogiendo lo variado. 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
3: ¡Ey, ya sabes! Cógelo variado naturalmente en el aire. ¡Ay, ay, ay! Saludos especialmente para nuestro gran amigo Stas.

aquí no dicen en Duchi, ya vienen. Mañana, José, te esperamos también, claro. Ya lo saben, cliente total aquí a través de...

Hoy es el jueves, jueves de TVT, ¿eh? Ay, ay, ay, ¿quién poro? Ni turcos un tiki, como me sabes, ¿eh? Uy, ya.

0: Hey, escuchando así algo de Bob Marley. Ay, ay, ay. A ver, saludo por aquí. Nos dicen hola. Hola, José, ¿cómo están? Hey, bajando bien. Sí.
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0: Ya lo saben, los tebetazos del jueves. Saludo especialmente para Minji, también para Salvador. Todos ellos disfrutando así de lo mejor. Háblame de nuestro gran amigo Jeff. Dime, Jefferson, ¿qué vamos a hacer contigo? Aquí hay que coger lo variado. ¿Tú me entiendes? Sí. Ya sabes, aquí lo cogemos variado.
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0: Jueves de TVT. Saludo especialmente también a todos los que están ahí disfrutando así también de nuestro TikTok también. Estamos en vivo también por nuestro canal del TikTok. TikTok en vivo. Todo el mundo chequeando la jugada, todo activo, disfrutando también en este 8 de octubre. Octubre, bien chévere. Saludos, me voy para ahora para Colombia. Viene.
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0: Aprovecho también para mandarle saludito especialmente para

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8: Bueno, el tiempo de mandar ahora unos saluditos, sí, hombre. Unos cuantos saluditos se quedan aquí atrás. Ay, ay, ay, ay, ay, ay, ay. Vamos a ver, el que tenga tiempo ahora mismo que aproveche. Que tenemos un montón de buena música. Ay, ay, ay, ay. Casi mente estamos llegando a la parte final. Así que. Uy. Sección de saludos, llegan ahora, ¿eh?
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9: No me manden nota de voz escribida, que yo no sé leer, mándamela de voz.
8: Así es, mándamela de voz, por favor, que la necesito. Mándamela de voz, la de voz. Sí, sí, sí. Bueno, saludos para Ellis, también para Alberto, que está por ahí. Déjame ver por acá, saludos también para... Para nuestra gran amiga también, Betty también. Hola, Betty, ¿cómo está? Betty nos dice lo siguiente. Después que ella escuchó todas esas canciones de recuerdo. Ay, ay, ay. Dígame, Betty, cuéntenos.
10: Me hiciste acordarme de cuando yo era muchacho.
8: Ajá.
10: Ay, Dios mío, dije José.
8: Dígame, dígame.
10: Qué nostalgia.
8: Sí.
10: Radio Guarachita.
8: En su tiempo.
10: Que anunciaba la vaina de Tres Patines.
8: Ya, yeah, también.
10: Y toda la vaina, todo lo que se mueve, toda la gente que se estaba muerto, cualquier cosa, Radio Guarachita era que anunciaba todo eso. Cuídate mucho, pasa feliz tarde.
8: Amén, amén, amén. Muchísimas gracias para usted también. Estamos cogiendo lo variado. Saludos también para Miriam también. Dígame, Miriam, feliz tarde. Uy. Un saludo también para Maciel, también en sintonía. Richel también está por ahí. A ver, déjame ver por así. Sí, sí, sí. Un montón de gente encendida por aquí. Saludo también para Mercy Gómez, también en sintonía. Hola, Mercy. Dice Mercy lo siguiente: cuando la bachata era prohibida en muchos lugares de la República Dominicana. Sí, eso es así. ¿Sabe que la bachata tiene una historia impresionante? Uh-huh. Y para muestra un botón, mira dónde está y cómo ha llegado este género a conquistar a nivel internacional. Impresionante. Un género pasa de no gustar y se coloca en la parte internacional. ¿Cómo lo ve? ¿Eh? Su santísimo. Una preguntita a los oyentes. Oyentes, ¿Cuál ha sido la mentira más grande que usted ha escuchado? La mentira más grande. Sí. Una mentira que usted ha escuchado que le haga causado risa. Porque usted sabe que realmente es una mentira. Gañamento. ¿Cómo está? Sí, no. Gaña, sí. Gaña ya banda, gaña ya aquí. Pero según estudios y se siguen realizando estudios, ¿de quién miente más, la mujer o el hombre? ¿Quién se gaña más? ¿Es buena o es hombre? Su santísimo. Pero uno ha escuchado historia en la vida. Dime, Jeff. Saludos especiales. Uno ha escuchado tanta historia que al final uno se da cuenta, wow. Mira que le están echando un embute a uno, ¿eh? Y que tú sabes que es una mentira, pero realmente tú dejas a esa persona que siga hablando. Porque uno, al final de eso, uno se cura. Sí. Sí, porque la risa es lo mejor del mundo que hay, mi gente. Claro. Ay, ay, ay. ¿A quién te ha engañado? ¿Es buena o es hombre? Ay, ay, ay. Mientras tanto, se siguen investigando de quién engaña más.
11: Y dice así.
8: ¿Quién miente más? ¿La mujer

señores, según estudios que se han hecho hasta este momento, no se ha realizado de que quién es más que otro, no, sino que hay ejemplos como este. Atención, las mujeres. Déjeme saber, atención a mami chula, a ver quiénes están de acuerdo conmigo. Mira, a veces evitar un conflicto, sí, evitar conflictos directos suelen ocurrir. Este es en la parte de las mujeres. Las mujeres, para que suelen ocurrir así a ciertas mentiras para evitar problemas. Ejemplo, discusiones, castigos inmediato, ¿me entiende? Ellas saben que naturalmente las mujeres saben que ellas están, que saben que es una mentira cuando el hombre se da cuenta, lo que sea. Pero las mujeres mantienen eso y aceptan lo que es la parte. Ahora, ¿quién es más mentiroso? Ahora, yo lo que digo es la parte de la sinceridad y la jocosidad. Bueno, es más frecuente, señores, en temas como comunes, más frecuentes que mientan sobre sus ingresos, sí. Las mujeres hoy en día, tú le dices, no, esas son las que están, ya tú sabes. Las mujeres hoy en día, un ejemplo, no son todas para no, para que no se malinterprete. A veces entre parejas, el hombre que trabaja bastante y ellas saben, llega un momento en donde el hombre dice que está hasta aquí, hasta la coronilla. Pero la sinceridad del hombre viene y se abasa cuando, un ejemplo, hay que comprar algo en el hogar. La mujer se queda callada y espera que el hombre se lo lleve quien lo trajo. Y ella, teniendo ahí dinero, teniendo, oye bien, el hombre hace lo imposible por encontrar algo para comprar en su hogar, algo que necesite. Pero la propia tuya, que está ahí al lado tuyo, tú confiando en esa persona, diciendo que no, ella no tiene. Pero la real sí, ella lo tiene. Ahora,

0: Ahora, una pregunta, ¿es una mentira? ¿Por qué y cómo mienten las mujeres? Bueno, las mentiras de las mujeres suelen estar más orientadas hacia las relaciones. Interpretación, ejemplo, cuando una mujer, ejemplo, Gallo, un ejemplo, cuando una mujer sabe que la están enamorando, cuando una mujer sabe que la están enamorando y ella sabe que no es su tipo, ella dice que todo está bien, que todo está manejando bien, pero ¿por qué no se destacan y dice, mira, tú no eres mi personalidad en el momento, pero se quedan calladas?
1: Porque te usan como
0: como Pilato, brother. ¿Por qué? Porque nosotros somos el llavero de todo eso, la complicidad. Sí, ¿no? Entonces,
1: si no va bien a la banda, ajá, viene para ti.
0: Sí, ¿no? ¿Tú crees eso? No, porque estamos hablando de mentira, de tal, porque ahí que yo digo, ¿quién es más no experto, sino en la parte de que la más sinceridad o no? Porque si un hombre sí es honesto, te está demostrando que te está enamorando con su corazón, sí, con su honestidad. Ajá. Ahora, la mujer al recibir todas esas informaciones, ajá, la mujer tiene que pararse en su zapato y decir, mira, están muy bien tus declaraciones, pero de verdad, tú no eres mi tipo. Pero, las mujeres no dicen eso hoy en día.
1: No, pero...
0: Hey, Morgan Montari, mi llave. No sé, Montari.
2: Te estuve escuchando ahorita un poquito.
0: Sí,
2: sí, pero es así, porque mantiene sus opciones abiertas.
0: Sí.
2: Las mujeres
0: tienen opciones.
2: Sí, por eso no te van a decir
0: inmediatamente,
2: porque
0: para evitar un problema, ¿tú crees? ¿Tú crees que será para evitar un problema? ¿Tú crees?
2: También, a veces no te quieren hacer daño o doler, porque tú eres un buen muchacho, ¿no?
0: Exacto, no, pero que yo...
2: Un buen muchacho, ¿no?
0: Ok. Son datos, ¿sí? Y estamos recopilando ciertas cosas.
2: Pero mantienen sus opciones abiertas.
0: Ajá.
2: Y muchas veces las mujeres no saben lo que quieren en Bogotá, ¿no?
0: Eso es lo que te estoy diciendo,
2: porque hoy quieren a Panfochi de un hombre, y mañana a DJ José, la siguiente semana a Morgan, pues no saben.
0: Otra cosa que sucede también en la parte de cuando reconocen y saben las mujeres, cuando ellas se dan cuenta cuando un hombre está enamorado, eso es lo primero. ¿Entiendes? Yo digo que una mujer así no debe aceptar tipo de cosas así. Digo yo, ¿eh?
2: Sí.
0: Claro, para evitar problemas también.
2: Sí.
0: Por entonces, ellas saben que el hombre está enamorado, pero reciben regalo.
2: Sí.
0: Reciben un sobrecito de 800, 1000, y eso sí es bueno, ¿no?
2: Sí.
0: Entonces, ¿quién miente ahí? ¿La sinceridad o la honestidad? Dime, yo estoy...
2: Pero esas son mujeres que no son honestas, ¿no?
0: Ay, no, me te compro de nada aquí.

El regalo si vota tu mes, ¿sí o no? El regalo, Nambo Santa, tu mes, ¿está? Abuel. ¿Ah? Santa Tuma, regalo, Nanto, Bosabon Bonku, Bosabon Bonku, no estaba tipo. Bosabon Bonku, me botaste, está tu recosna y Bosacaca. Ay, no fui. Según vaya el tema aquí, Bosacaca. Ay, no fui. 615-0945. Las mujeres, sí, ellas pueden aceptar todo tipo de regalo. Pero ustedes tienen que también pararse. Una mujer sincera inmediatamente tiene que agarrar y decir: hey, mira, tú eres mi amigo, tú eres, de verdad, te quiero mucho, te estimo, de verdad, pero ese regalito no lo puedo aceptar. Mita tú me. Y entonces el hombre se queda con ese dolor así: ¿en serio? ¿Y por qué? Entonces ahí tiene que salir la mujer y decir: mira. No, mira, de verdad.

0: no te sientas mal. Ahí es que tiene que venir la inteligencia de la mujer y ponerse en su zapato y decir, mira, te voy a decir algo. No acepta porque en realidad no quiero, ¿entiendes? En la parte de sinceridad, cuando un hombre escucha toda esa parte de la honestidad y la sinceridad, ya es otra cosa. Bueno. Ay, ay, ay, ambos. Ambos se callan así, pero mueren en tatuma. Buen tarde.
1: Timbia.
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1: Dicón,
0: investigar ese.
1: Porque generaliza.
0: Ajá.
1: Pregunta generaliza. 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
0: 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Y me quiere investigar el caso en el sino. Ah, pero entonces es que nosotros somos un ser tan maravilloso que vinimos a este mundo a regalarle flores a ustedes. Les regalamos todo lo que... Mira, de todo. Si te pones a investigar las cosas que hace el hombre por una mujer para conquistar. Pero ahí es que yo digo y digo. Y la mujer valiente, mujer de mil batallas, dice, mi tatumé. No te engañan todo. No está vaipé, vos se acaba. Buen tarde. Coquita caliente, hello. Dicen
2: ustedes,
0: buen tarde.
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0: 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Hopi José, abuela. ¿Cómo que me?
3: Hopi José.
0: Buenas tardes.
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0: 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Ah, por eso aquí es Gustavo, que me está limaneando, ¿sabes? 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

0: ¿Quién está avisando? 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
1: ¡Opi José! ¡Opi José, wey! ¡Opi José!
0: ¡Ay, no, fui! 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No, no, no, no, no, no. Ellos ambos se acaba de emparten aquí, un gusano, o sea, llegan de emparten al final. Danky y Pature reaccionan. Danky, Danky Corzón. Buenas tardes, gracias por estar ahí en sintonía, Gracias por todas las reacciones que hemos conseguido hasta este momento, señores. Pero yo les voy a prometer que este tema, tenemos que estudiarlo bien entre ambos. ¿Quién es que en realidad están cometiendo el fallo? ¿Los hombres o las mujeres? Porque el hombre vino a este mundo, un hombre ser maravilloso. ¿Tú no ves que nosotros trabajamos tanto? Llega un momento, uno tiene en vida, ¿no? Bótate una tanto val. Tanto, vos no te conseguís ver en nada de banda que me. Si no. Buena tengo prepa. Ay, no.

0: Malaga José Papiazó. Sino. No incamiden problemas.
1: Ope José mesmo.

0: El saludo para Deza, Deza, junta Deza. 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

Forma Cena llega en parte a la final a Corso, Danqui, Baturgos. Chao. Es mañana, con Dios, que 2 horas de la tarde, vamos a sintonizar. Cógelo variado. Bye, bye. Sigue con, claro, con más y más música. Claro, de 94.5. No esté, ¿eh?

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